0: Es que para mí lo más grave y lo que más me duele, y se lo he dicho a mis jugadores, es que, como dije la semana pasada, lo que pasa en el vestuario del Real Madrid debería quedarse en el vestuario del Real Madrid.
1: No sé si se acuerdan algunos, que no es la primera vez que pasa y no es la primera vez que se pegan dos jugadores. Yo llevo 26 años y se han pegado jugadores casi todas las temporadas, porque se hacen daño en el no sé qué, se pican, pero no tiene más trascendencia. Aquí lo que pasa es que alguien lo ha contado por primera vez, que se han apuntado al carro de los malos, como yo digo, pero también sabemos quién lo ha contado.
2: 皇马官方对楚阿梅尼和巴尔维德各自罚款50万欧元，两人相互道歉并向球队道歉。这场更衣室风波看起来渐渐平息，但其中的暗流涌动发人深省。很显然，主教练阿维罗亚不具备控制皇马更衣室的能力，他无法驾驭巨星云集的皇马。自从去年功勋主帅安切洛蒂离开皇马远赴巴西开始，两位年轻主帅先后上任，都无法在成绩和凝聚力上帮助皇马。本赛季西甲首回合国家德比中，尽管皇马2-1战胜巴萨，但维尼修斯被换下时的极度不满显示了他与阿隆索的矛盾。那时皇马本赛季乱象的大规模爆发已经有了苗头，阿隆索由于执教成绩不佳以及无法管理好更衣室而匆匆下课，他留下的未完成的蓝图显然也是资历更浅的阿维罗亚所无法完成的。国王杯，皇马遭西乙球队淘汰；欧冠四分之一决赛，皇马遭遇拜仁双杀，惨淡出局；联赛积分被巴萨渐渐甩开，直至目送对手夺冠。阿维罗亚不仅难以拿出成绩，甚至连基本的球队掌控力也不具备，对他的信任危机从他一上课起就一直伴随着。同样迎来信任危机的还有已经在皇马主席位置上26年的弗洛伦蒂诺。在与奥维耶多的比赛中，皇马球迷举起了让弗洛伦蒂诺离开的标语。就在这场比赛之前，弗洛伦蒂诺开了新闻发布会，表示自己不会辞职，也将重启皇马主席选举。同时他炮轰媒体的不实消息，还解释了近来队内的矛盾，希望大事化了，更将矛头直指西甲联盟和自己的死敌巴萨。
1: Que nos hemos quedado en blanca, pero oiga, que yo he estado aquí no sé cuántas temporadas y solo he ganado 7 Champions, que es poca, ya lo sé, y 7 Ligas, que ahí es lo malo. Yo podía haber ganado 14, porque las otras me las han robado. ¿Y cómo no voy a estar cabreado? Y yo tengo que meterme con el tema Negreira, porque es un caso de corrupción. Oiga, lo dijo el instructor, corrupción sistémica durante 2 décadas.
2: 内格雷拉案是指西班牙媒体披露的巴塞罗那俱乐部在2001年至2018年之间向时任西班牙裁判技术委员会副主席内格雷拉支付多笔异常款项，多位巴萨现任及前任高管已经协助法院参与调查，目前该案仍在司法调查当中。弗洛伦蒂诺称，皇马已经准备好了一份超过500页的证据资料，将提交给欧足联，而巴萨方面也做出了回应。俱乐部法务部门将在评估后采取后续行动。不断树敌，内外患林立，成绩惨淡，这些就是皇马仍然要面对的难题。谁能拯救皇马？近期穆里尼奥成为了被讨论最多的名字，甚至媒体不断披露穆里尼奥重回皇马或许只是时间问题。赛季进入尾声，经历了无比挫败的25-26赛季后，皇马急需一场实质性的变革，来冲破这一系列充满乱象、不断沉沦的危局。
3: 听说呢，下赛季穆里尼奥会无限接近于签约，那对于皇马而言，这个动荡的赛季马上也要结束了。我们也是期待皇马能够早日拨乱反正，赶快尽显豪门底色。那接下来给您带来的是过去一周世界足坛的十佳进球，我们一起来期待一下。